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3: Las 7 y 18 minutos.
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3: Las 7 y 22 minutos.
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0: Las 7 y 44 minutos.
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0: Las 7 y 54 minutos.
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0: Las 8 y 17 minutos.
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0: las 8 y 24 minutos.
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0: las 8 y 36 minutos.
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0: Las 8 y 46 minutos.
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0: las 8:53.
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3: Las 7 y 11 minutos.

0: las 7 y 16 minutos.
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0: Las 7 y 24 minutos.
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0: Las 7:34.
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0: Las 7 y 41 minutos.
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0: Las 7 y 49 minutos.
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0: Las 7:58.
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0: Gloria a Dios en el cielo
1: y en la tierra paz a los hombres que aman al Señor.
0: Por tu inmensa gloria te alabamos,
1: te bendecimos, te adoramos, te glorificamos.
0: Te damos gracias, Señor Dios, Rey Celestial, Dios Padre Todopoderoso, Señor Hijo Único Jesucristo, Señor Dios, Cordero de Dios, Hijo del Padre. Tú que quitas el pecado del mundo, ten piedad de nosotros. Tú que quitas el pecado del mundo, atiende nuestras súplicas. Tú que estás sentado a la derecha del Padre, ten piedad de nosotros. Porque solo tú eres santo, solo tú, Señor. Solo tú, Altísimo Jesucristo, con el Espíritu Santo, en la gloria de Dios Padre. Amén. Oramos de manera muy especial por ustedes, queridas madres. Las encomendamos en la Eucaristía para que Dios siga bendiciendo la vida de ustedes. Oramos por Carmen Coral, Estela Marcillo, Luceli Mafla, Cruz y Agripina Guevara, Lidia Lucero y Atalita Lucero, por todas las madres de la familia, madres de familia, de los estudiantes de Santo Tomás, por todas las madres y maestras del municipio, que Dios bendiga su misión.

Encomendamos aquellas madres que están en la presencia de Dios, Marujita Ruiz, Graciela González, Berenice y Piedad Coral, Rosalba Estacio, Jovita Estacio, Beatriz Florinda Ruiz. Oremos. Dios Todopoderoso, concédenos continuar celebrando con fervor sincero estos días de alegría en honor del Señor resucitado, para que manifestemos siempre en las obras lo que repasamos en el recuerdo, por nuestro Señor Jesucristo, tu Hijo, que vive y reina contigo en la unidad del Espíritu Santo y es Dios por los siglos de los siglos.

0: Lectura del libro de los Hechos de los Apóstoles. En aquellos días, Felipe bajó a la ciudad de Samaria y les predicaba a Cristo. El gentío unánimemente escuchaba con atención lo que decía Felipe, porque habían oído hablar de los signos que hacía y los estaban viendo. De muchos poseídos salían los espíritus inmundos lanzando gritos, y muchos paralíticos y lisiados se curaban. La ciudad se llenó de alegría. Cuando los apóstoles que estaban en Jerusalén se enteraron de que Samaria había recibido la palabra de Dios, enviaron a Pedro y a Juan. Ellos bajaron hasta allí y oraron por ellos, para que recibieran el Espíritu Santo, pues aún no habían bajado sobre ninguno. Estaban solo bautizados en el nombre del Señor Jesús. Entonces les imponían las manos y recibían el Espíritu Santo. Palabra de Dios.
1: Aclama al Señor tierra entera. Aclama al Señor tierra entera. Toquen en honor de su nombre. Canten himnos a su gloria. Digan a Dios, qué temibles son tus obras. Clama al Señor. Que se postre ante ti la tierra entera. Que toquen en tu honor. Que toquen para tu nombre. Vengan a ver las obras de Dios, sus temibles proezas en favor de los hombres. Aclama al Señor tierra entera. Transformó el mar en tierra firme. A pie atravesaron el río. Alegrémonos en él, con su poder gobierna eternamente. Los que temen a Dios, vengan a escuchar. Les contaré lo que ha hecho conmigo. Bendito sea Dios que no rechazó mi súplica ni me retiró su favor.

Lectura de la primera carta del apóstol San Pedro. Queridos hermanos, glorifiquen a Cristo el Señor en sus corazones, dispuestos siempre para dar explicación a todo el que les pida una razón de su esperanza. Pero con delicadeza y con respeto, teniendo buena conciencia, para que cuando los calumnien, queden en ridículo los que atentan contra su buena conducta en Cristo. Pues es mejor sufrir haciendo el bien, si así lo quiere Dios, que sufrir haciendo el mal. Porque también Cristo sufrió su pasión, de una vez para siempre, por los pecados, el justo por los injustos, para conducirlos a Dios. Muerto en la carne, pero vivificado en el Espíritu. Es palabra de Dios.

0: El Señor esté con ustedes.
1: Con su espíritu.
0: Lectura del Santo Evangelio según San Juan.
1: Gloria a ti, Señor Jesús.
0: Dijo Jesús a sus discípulos: si me aman, guardarán mis mandamientos. Y yo le pediré al Padre que les dé otro paráclito, que esté siempre con ustedes, el Espíritu de la verdad. El mundo no puede recibirlo, porque no lo ve ni lo conoce. Ustedes, en cambio, lo conocen, porque mora con ustedes y está en ustedes. No los dejaré huérfanos, volveré a ustedes. Dentro de poco el mundo no me verá, pero ustedes me verán y vivirán, porque yo sigo viviendo. Entonces sabrán que yo estoy en mi Padre, y ustedes en mí, y yo en ustedes. El que acepta mis mandamientos y los guarda, ese me ama. Y el que me ama será amado por mi Padre, y yo también lo amaré y me mantendré en él. Palabra del Señor.
1: Gloria a ti, Señor Jesús.

0: Amar es una de las palabras que escuchamos cotidianamente. Algunos pudieran pensar que el amor solamente se expresa con palabras. Tal vez encontramos algunas personas que expresan amar. O en esta sociedad que a veces resulta tan relativa, tan líquida, tan frágil, dos personas apenas se conocen y al otro día ya utilizan esa palabra, te amo. Y Jesús quería explicar hoy qué era el amor. Por eso iniciaba diciendo en el Evangelio: si me aman, guardarán mis mandamientos. El amor no proviene de una emoción. Algunos confunden las mariposas en el estómago con el amor, cuando puede ser una gastritis u otra enfermedad. Otros confunden el amor con un gusto físico, tal vez una atracción. Pero el amor para Jesús es un guardar los mandamientos. Es decir, amar es un compromiso. Amar se hace o se pone de manifiesto en las obras, en los hechos, porque bien sabemos que aquellas palabras resultan frágiles, o como decimos en el adagio popular, se las puede llevar el viento. O también sabemos que la atracción física pasa. No siempre vamos a permanecer jóvenes y bellos. Entonces el amor resulta un compromiso. Qué admirables aquellas madres cuando reciben a sus hijos y tal vez nacen con alguna discapacidad y ellas deciden amar a su hijo. No lo rechazan. Saben que van a tener momentos muy difíciles, porque hay que cuidar mucho más a un hijo que tenga alguna discapacidad. Y sin embargo, entiende una mamá que el amor no es físico, que el amor no proviene de la emoción, que el amor es un compromiso, y entregan su vida al cuidado de esos hijos. Ese es el amor que nos presenta Jesús. El amor que practican muchos de ustedes, aquellos que llevan muchos años de casados. Tal vez esa belleza primera ya no está, esa belleza física. Tal vez ya se han ido muchas emociones primeras, pero todos los días se eligen, a pesar de las dificultades, a pesar de los enojos, a pesar del mal genio, incluso a pesar de los errores, se siguen eligiendo, se siguen amando, se siguen comprendiendo, se siguen buscando. ¿Por qué ese es el amor? Hoy Jesús nos invita a que aprendamos a amar y que ojalá nosotros comprendamos lo que significa el amor. Es un compromiso y se manifiesta no con detalles que se acaban, se manifiesta con apoyo, se manifiesta con respeto, se manifiesta con comprensión, se manifiesta con ayuda mutua, se manifiesta con tiempo, con dedicarnos tiempo. Hoy Jesús nos invita a amar, amarnos nosotros. Porque en ocasiones no nos amamos, nuestra autoestima es muy baja. Amarnos, querernos, consentirnos también nosotros. Es muy importante amar a los demás, pero no de palabras, con hechos concretos, con amor puro, con el amor de Jesús. ¿Cómo era el amor de Jesús? No solamente se la pasó hablando o predicando, sino que, como lo vemos todos los domingos, está en la cruz. Porque Jesús algún día dijo: no hay amor más grande que aquel que da la vida por sus amigos. Amén. Creo en Dios Padre Todopoderoso, Creador del cielo
1: y de la tierra. Creo en Jesucristo, su único Hijo, nuestro Señor, que fue concebido por obra y gracia del Espíritu Santo.
0: Nació de Santa María Virgen,
1: padeció bajo el poder de Poncio Pilato.
0: Fue crucificado, muerto y sepultado.
1: Descendió a los infiernos, al tercer día resucitó de entre los muertos. Subió a los cielos y está sentado a la derecha de Dios Padre Todopoderoso. Desde el día de venir a juzgar a vivos y muertos. Creo en el Espíritu Santo, la Santa Iglesia Católica, la comunión de los santos, el perdón de los pecados, la resurrección de la carne y la vida eterna. Amén.
0: Entreguemos en el corazón de Dios nuestras súplicas. Y de manera particular, quiero entregar en el corazón de Dios la vida de cada una de ustedes, queridas madres. Oramos por ustedes para que Dios siga acompañando y bendiciendo la tarea tan importante que realizan en la sociedad y en nuestra familia. Digamos juntos: Dios de amor, escúchanos.
2: Dios de amor, escúchanos.
3: Para que el Espíritu Santo, el Espíritu de la verdad, promueva en la Iglesia comunidades deseosas de profundizar en la fe, roguemos al Señor.
0: Dios de amor, escúchanos.
3: En algunos lugares los cristianos sufren persecución, difamación, desmigrada su buena conducta en Cristo, para que el Espíritu Santo, defensor, los fortalezca en la prueba, cuando tenga que dar razón de su esperanza. Roguemos al Señor.
0: Dios de amor, escúchanos.
3: Para que el Espíritu Santo, el Espíritu de la unidad, promueva en el mundo el sentido de la solidaridad, roguemos al Señor. Para que el Espíritu Santo, que recibimos en confirmación, permanezca con nosotros y nos haga profetas de Cristo con la palabra y el testimonio de vida, roguemos al Señor.
0: Escucha, Padre, las súplicas que te presentamos con fe por Jesucristo nuestro Señor. Podemos sentarnos, presentamos el pan y el vino, démosle gracias a Dios por todo lo que nos regaló en esta semana. El trabajo de cada día, abnegado, con cansancio, con compromiso, pero gracias a Dios tenemos el trabajo. Ese alimento que Dios pone cada día en nuestra mesa. Pidámosle a Dios para que nos siga bendiciendo con trabajo y con el pan de cada día. Entregamos también una ofrenda económica para las necesidades de la parroquia. Así como Dios es bueno, que también nosotros seamos generosos.

0: Oremos para que este sacrificio que es mío y de ustedes sea agradable a Dios Padre Todopoderoso.
1: El Señor reciba de tus manos este sacrificio para alabanza y gloria de su nombre, para nuestro bien y el de toda su santa iglesia.
0: Suban hasta ti, Señor, nuestras súplicas con la ofrenda del sacrificio, para que purificados por tu bondad nos preparemos para el sacramento de tu inmenso amor. Por Jesucristo nuestro Señor.
1: Amén.
0: El Señor esté con ustedes.
1: Y con su espíritu.
0: Levantemos el corazón.
1: Lo tenemos levantado hacia el Señor.
0: Demos gracias al Señor nuestro Dios.
1: Es justo y necesario.
0: En verdad es justo y necesario, es nuestro deber y salvación glorificarte siempre, Señor, pero más que nunca exaltarte en este tiempo glorioso en que Cristo, nuestra Pascua, ha sido inmolado, porque Él no cesa de ofrecerse por nosotros, intercediendo continuamente ante ti. Inmolado ya no vuelve a morir, sacrificado vive para siempre. Por eso, con los ángeles y arcángeles, cantamos el himno de tu gloria, diciendo sin cesar:
1: Santo.

Eres en verdad, Señor, fuente de toda santidad, por eso te pedimos que santifiques estos dones con la efusión de tu Espíritu, de manera que se conviertan para nosotros en el cuerpo y la sangre de Jesucristo nuestro Señor, el cual cuando iba a ser entregado a su pasión voluntariamente aceptada, tomó pan, dándote gracias, lo partió y lo dio a sus discípulos diciendo: tomen y coman todos de él, porque esto es mi cuerpo que será entregado por ustedes.

Del mismo modo, acabada la cena, tomó el cáliz y dándote gracias de nuevo, lo pasó a sus discípulos diciendo: tomen y beban todos de él, porque este es el cáliz de mi sangre, sangre de la alianza nueva y eterna, que será derramada por ustedes y por muchos para el perdón de los pecados. Hagan esto en conmemoración mía.

0: Este es el sacramento de nuestra fe.
1: Anunciamos tu muerte, proclamamos tu resurrección. Ven, Señor Jesús.
0: Así pues, Padre, al celebrar ahora el memorial de la muerte y resurrección de tu Hijo, te ofrecemos el pan de vida y el cáliz de salvación y te damos gracias porque nos haces dignos de servirte en tu presencia. Te pedimos humildemente que el Espíritu Santo congregue en la unidad a cuantos participamos del cuerpo y la sangre de Cristo. Acuérdate, Señor, de tu Iglesia extendida por toda la tierra y con el Papa León, con nuestro obispo Saúl y todos los pastores que cuidan de tu pueblo, llévala a su perfección por la caridad. Recuerda, Padre, a tus hijos, Octaviano Oviedo, María Estela González, Marujita Ruiz Graciela González, Berenice y Piedad Coral, Rosalba Estacio, Jovita Estacio, Beatriz Florinda Ruiz, a quienes llamaste de este mundo a tu presencia. Concédeles que así como han compartido ya la muerte de Jesucristo, compartan también con Él la gloria de la resurrección. Ten misericordia de todos nosotros. Y así con María, la Virgen Madre de Dios, los apóstoles y cuantos vivieron en tu amistad a través de los tiempos, merezcamos por tu Hijo Jesucristo compartir la vida eterna y cantar tus alabanzas. Por Cristo, con Él y en Él, a ti Dios Padre omnipotente en la unidad del Espíritu Santo, todo honor y toda gloria por los siglos de los siglos.
1: Amén.
0: Pidiéndole a Dios que bendiga a nuestra mamá, que también conceda el eterno descanso a aquellas madres que están gozando de su presencia. Digamos junto la oración que Cristo nos enseñó. Padre nuestro.
1: Padre nuestro que estás en el cielo, santificado sea tu nombre. Venga a nosotros tu reino, hágase tu voluntad en la tierra como en el cielo. Danos hoy nuestro pan de cada día. Perdona nuestras ofensas, como también nosotros perdonamos a los que nos ofenden. No nos dejes caer en tentación y líbranos del mal. Amén.
0: Líbranos de todos los males, Señor, y concédenos la paz en nuestros días para que, ayudados por tu misericordia, vivamos siempre libres de pecado y protegidos de toda dificultad, mientras esperamos la venida gloriosa de nuestro Salvador Jesucristo.
1: Porque tuyo es el reino, tuyo el poder y la gloria por siempre, Señor.
0: Señor Jesucristo, que dijiste a tus apóstoles, la paz les dejo, mi paz les doy. No tengas en cuenta nuestros pecados, sino la fe de tu Iglesia, y conforme a tu palabra, concédele la paz y la unidad. Tú que vives y reinas por los siglos de los siglos.
1: Amén.
0: La paz del Señor esté siempre con ustedes.
1: Con su espíritu.
0: Como hijos de Dios, dense fraternalmente la paz.

0: Este es Jesucristo, el Cordero de Dios que quita el pecado del mundo. Dichosos los invitados a la cena del Señor.
1: Señor, yo no soy digno de que entres en mi casa, pero una palabra tuya bastará para sanarme. Jesús mío, creo que estás realmente presente en el Santísimo Sacramento del altar. Te amo sobre todas las cosas y deseo que vengas a mi alma. No pudiendo recibirte ahora sacramentalmente, ven al menos espiritualmente a mi corazón. Y como ya si hubieses venido, te abrazo y me uno todo a ti. No permitas que me separe de ti.

0: Oremos. Dios Todopoderoso y Eterno, que en la resurrección de Jesucristo nos has renovado para la vida eterna, multiplica en nosotros los frutos del misterio pascual e infunde en nuestros corazones la fortaleza del alimento de salvación. Por Jesucristo nuestro Señor.
1: Amén.
0: Avisos parroquiales. Quiero agradecer por el aseo del templo a los habitantes de la vereda Los Cedros. Dios les pague por su colaboración. Quiero pedirles el favor para el próximo sábado, el aseo del templo a los habitantes de la vereda El Carmelo, a los amigos del Carmelo que nos colaboren con el aseo del templo. La comunidad de Charandú se prepara para celebrar la fiesta patronal en honor a San Juan Bautista en sus 50 años. La Junta de Fiesteros invita a los fieles y devotos a participar activamente. Con su aporte económico de 30,000 pesos obtendrá el cirio, el afiche con la imagen de San Juan y la tabla para participar en el mini bingo. El aporte se estará recibiendo el 16 de mayo en la capilla de la vereda a las 4 de la tarde. Se agradece su colaboración. Quiero también informarles que con el objetivo de darle vida al lugar posterior de donde está el Señor de los Milagros del Trono, como ustedes saben, tendremos el museo y actualmente ya tenemos el despacho parroquial, con el objetivo también de tener unas cámaras de video de seguridad para poder estar pendientes de nuestro templo parroquial. Cuando yo llegué me pedían que siempre el templo estuviera abierto, pero el templo se abría y quedaba muy solo. Incluso tuvimos algunos incidentes en nuestro templo, lamentables. Por esa razón, entonces, también quiero que el despacho esté en este lugar y desde allí también se pueda estar observando a través de cámaras, pues, nuestro templo parroquial y cuidar de este lugar que Dios nos ha regalado y que nos congrega en la fe. Quiero agradecer a quienes se están inscribiendo como fiesteros de la Semana Santa. Los invito a todos ustedes para que hagamos un buen grupo de fiesteros y de esta manera tengamos una próxima Semana Santa con mucha dignidad, con mucha piedad y con mucha elegancia. La sugerencia es ir ahorrando 50,000 pesos mensuales para que vayamos paso a paso, pues, consiguiendo lo necesario para la cuota de fiesteros. También quiero contarles que contamos con el centro de escucha. Lo he trasladado desde la Institución Educativa Promoción Social, ahora va a estar en el primer piso de la Casa Cural. Quiero que este sea nuestro centro de escucha, un lugar más central, para que podamos entonces tener la asesoría espiritual y también la asesoría psicológica. Quiero agradecer a quienes paso a paso han ido aportando para el cambio de la red eléctrica, la red de sonido y también la iluminación y las cámaras que vamos a necesitar en nuestro templo parroquial. Gracias por sus aportes. A quienes aún no lo han hecho, los invitamos para que desde nuestras capacidades podamos ir colaborando con estos arreglos que necesitamos antes de empezar a pintar. Como ustedes se dan cuenta, pues ya hemos retirado algunos cables que antes teníamos, estamos organizando el tema de la iluminación. Creo que se dan cuenta que el altar está más iluminado porque estamos trabajando en eso. Esta semana seguiremos ya se han cambiado las redes, estamos trabajando en detalles de iluminación para que nuestro templo cada día esté más bonito. Este será el santuario del Señor de los Milagros, por eso lo vamos a poner muy bonito para que muchos vengan a visitarnos, para que nosotros también estemos muy cómodos en la celebración. Quiero agradecer de manera especial a los fiesteros de la Virgen del Carmen que nos han entregado una donación y con eso, Dios mediante, el día de mañana estaremos, pues, pagando la deuda que tenemos en el almacén de todos los elementos que hemos pedido a crédito. Gracias a la Junta de Fiesteros de la Virgen del Carmen. Y también ellos nos están invitando a comprar la rifa de la moto. Hoy si no estoy mal, es la rifa de esta moto. Ellos han organizado esta rifa buscando también fondos para la fiesta de la Virgen del Carmen. Entonces los invitamos para que colaboremos. A las 10 de la mañana, de manera muy especial, oraremos por ustedes, queridas madres. La administración municipal ha querido realizar un homenaje a ustedes, queridas madres. Por eso tendremos entonces la celebración, la serenata, unos premios para que podamos participar de este acontecimiento. Recibamos la bendición. El Señor esté con ustedes.
1: Con su espíritu.
0: Y la bendición de Dios Todopoderoso, Padre, Hijo y Espíritu Santo, descienda sobre ustedes y los acompañe siempre.
1: Amén.
0: Llevando al Señor en el corazón, pueden ir en paz.
1: Demos gracias.
0: Feliz domingo y feliz semana para todos.
1: Gracias, Padre.

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3: Las 8:52.

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0: Las 8 y 56 minutos.
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2: El derecho a soñar. Existen dos derechos fundamentales para todo ser humano, que muy pocas veces se incluyen en las constituciones políticas o en las leyes. El primero es el derecho a ser feliz, que quedó olvidado en la Constitución de Filadelfia hace más de 200 años, y el segundo, el derecho a soñar, que nuestros políticos no lo entienden o se resisten a entenderlo. Estos derechos se encuentran escritos en las canciones, en las paredes, en una sonrisa al despertar, en un beso que dura toda la semana, en el hermoso escándalo de un recreo escolar o pendiente del hilo de una cometa lejana. Defender los sueños y la felicidad es defender la vida, pero las autoridades y los maestros nos enseñan que lo importante es el conocimiento, ser eficiente, ser eficaz, la rentabilidad. Entonces, ¿por qué será que la gente se está muriendo de soledad, de silencio, de tristeza y de miedo, con la barriga y los bolsillos llenos? Mientras en los colegios empeñan en explicar la física gravitacional, ¿quién será capaz de explicarnos la caída de una ilusión, problema más complejo y mortal? Aprender a soñar no es mucho más importante que las matemáticas. El derecho a soñar debe ser una materia obligatoria en todos los jardines infantiles, pero con mayor urgencia en las facultades de derecho. Es más, tenemos que incluir los sueños como artículo de primera necesidad e incorporarlo en la canasta familiar. Los noticieros de televisión deben incluirlo en los índices del consumidor. ¿Cómo amaneció el país en su tasa de sueños y esperanzas? No olvidemos que cada mujer y cada hombre están hechos del material de sus sueños. ¿De qué material está hecho usted? El Der Cámara decía que el hombre que sueña solo es un sueño, pero el hombre que hace soñar a un pueblo gesta una nueva era. Esto sin olvidar que nuestro sueño debe ser latinoamericano, pintado con los colores del Tahuantinsuyo, con sabor a peyote, ayahuasca y yajé. ¿Qué sería del mundo sin dragones, sin duendes, sin el cueche, sin la tierra del nunca jamás, sin la utopía, esa mujer insatisfecha que nunca tiene bastante con lo posible? Los políticos de los grandes sueños se acabaron, como Bolívar, que escribía para los siglos y luchaba por continentes. Los políticos de hoy solo escriben cheques y sus grandes batallas son burocráticas. Maquiavelo decía que cada hombre decide si quiere ser amado o ser temido. Los soñadores preferimos el amor. Los políticos han construido los estados a sangre y fuego. Los hombres de guerra, después de cada batalla, dejan sembrada la semilla del odio para cosechar futuras venganzas. Solo los hombres de paz son capaces de terminar las guerras, porque están seguros de que la única manera de acabar con los enemigos es haciéndolos amigos. De todas maneras, en el fondo de la caja de Pandora, los dioses dejaron como último recurso la esperanza. El ser humano ha sobrevivido todas las calamidades, todas las tragedias, todas las guerras, soñando algo mejor, convencidos como Neruda de que los tiranos podrán cortar todas las flores, pero no podrán detener la llegada de la primavera. Mientras otros conspiran con alevosía, como con Jairo Aníbal Niño, organizaremos excursiones para salvar unicornios, para cazar canciones con su cuervo de añil, viajes a la luna para ver el atardecer de una noche azul de tierra llena, o un menguante verde con estrellas de mar. Soñemos que prestamos el servicio sentimental obligatorio, porque la esperanza es el único recurso natural infinitamente renovable. No hay otra manera de enfrentar tanta barbarie. Les habló Luis Alfonso Cabrera.

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0: bajo este cielo de América y con la luz del sol que nos cobija a todos,
1: surge desde nuestros Andes la riqueza cultural plasmada en la fuerza de nuestras quenas, bombo, charangos y guitarras.
2: Y con el rugir del viento atrapado en nuestras zampoñas,
0: aquí inicia lo mejor de la fuerza bucal e instrumental de los grupos que hacen posible que esto, lo nuestro, no se muera.
3: Porque es la música del amor, del dolor, de la tierra, que canta y relata
0: esta nuestra propia historia, porque aquí comienza Renacer Latinoamericano.
4: Esta América nuestra nos pertenece desde el principio del mundo, desde el instante de la creación, desde antes de Adán y Eva. Esta América tierra morena, arcilla cósmica que marcaron con su paso, en medio del rumbo del huracán de la creación, nuestros antepasados indios que conquistaron la selva, que reinaron en los llanos montando potros de viento para devorar distancias, para taladrar horizontes. Es la América que a todos nos pertenece. La América violentada y maltrecha, pero jamás doblegada ante el embate brutal de los corsarios, malandrines y aventureros. Esta es la América abundante de pan fresco, amasado con el oro de nuestros trigales, para aplacar el hambre y reconfortar el ánimo abatido. Esta América cruzada por ríos cristalinos, en cuyo espejo se dibujan los rostros tristes de las lavanderas y se quiebra la sonrisa de los niños, a todos nos pertenece. Esta América verde de selvas milenarias, de bosques poblados de árboles fantasmas, de cuya madera emerge el canto de la marimba, el sonido armonioso de la romántica guitarra y el coqueteo tintinear de las alegres castañuelas. Esta América que a todos nos pertenece, impregnada de pájaros invadiendo el cálido aire del mediodía y escribiendo en el firmamento la figura geométrica del vuelo. Esta América de golondrinas pensativas, puntos suspensivos al pie de los aleros, meditando en el epiléptico destino de su próximo vuelo, adivinando la vecindad de la llovizna. Esta América de potros salvajes, galopando en la llanura, devorando pastizales, emulando en su fuga con el viento. Esta es la América que a todos nos pertenece. Esta es la América de los frutos y las amapolas, de los limones jugosos y de las naranjas sabrosas, de los claveles

Esta es la América que canta y sueña. Esta es la América tatuada a su epidermis de caminos y senderos por donde marcha la ilusión y la esperanza de todos los americanos. Esta América de vírgenes y de madres, de mártires y de sacrificados, de mendigos y de potentados, es la América india que a todos nos pertenece. En un rincón de esta América nuestra, cuando llegue la hora inexorable, en su vientre fecundo enterraré mi viejo corazón, porque esta es la América que a todos nos pertenece.

amables oyentes de Verde Estéreo, tengan ustedes muy buenos días. Saludo y el abrazo fraternal de hermanos latinoamericanos en esta mañana dominical, cuando nos aprestamos a disfrutar de la fuerza vocal y la fuerza instrumental de los grupos que hacen posible que lo nuestro trascienda en el tiempo y en el espacio.

placer latinoamericano todos los domingos a esta hora para que ustedes compartan con nosotros lo mejor del sentimiento latinoamericano. Porque esta es nuestra música. Música andina latinoamericana está profundamente influenciada por raíces indígenas. Celebra a la Pachamama, nuestra madre tierra, como una diosa de fertilidad y abundancia, especialmente en esta nuestra región andina.

que esta es nuestra música. Son sino ritmos como la trova andina, folclore y cantos de ofrenda que honran la conexión entre la naturaleza y los seres humanos, a menudo utilizando charangos, guitarras, bombos y zampoñas y cantos en diferentes dialectos de nuestra andina hermosa.

Orquesta es nuestra música. Nuestra Pachamama. De Pacha significa universo, mundo, tiempo, y Mama es madre, representando el espíritu de la tierra y la interconexión con la vida.

Renacer Latinoamericano todos los domingos a esta hora para que ustedes compartan con nosotros lo mejor del sentimiento latinoamericano. Porque esta es nuestra música. Esta nuestra música dedicada a la Pachamama es muy festiva, típica de los carnavales andinos, pues en febrero y en marzo, donde se agradece por las cosechas. Esta nuestra música utiliza instrumentos de viento como las quenas, las zampoñas y toda la familia de los sicus, y de cuerda el charango, para crear sonidos que evocan la tierra, los cerros y los ríos.

así hemos llegado al final de un concierto más. Me despido pidiéndole al Dios Todopoderoso mil bendiciones y sobre todo en este día tan bonito, tan especial. El saludo para todas las madres, para ustedes que han hecho posible esta nuestra existencia. Bendite a ti, Dios Santo, tu dueño de la vida, que bendigas y protejas y le des muchos años más de vida a mi madre, a mis hermanas. Bendite por la vida y la salud de mi esposa. Pedirte por la vida y la salud de mis hijas. Feliz día, madres. Que el dueño de la vida las bendiga. Que el dueño de la vida las proteja. Mil y mil bendiciones. Con la invitación en los labios para que nos encontremos nuevamente a partir de las 9 de la mañana todo el próximo domingo en Renacer Latinoamericano.

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4: La voz india y milenaria retumba con firmeza en este paraíso americano. El sentimiento de aquellos jinetes salvajes que exprimieron sangre generosa y pacífica está hoy latente en nuestra existencia. El oro, los Andes, las estrellas, mares, volcanes, sierras y ríos son testimonios vivos que corren palpitantes por nuestras venas abiertas al mundo. El robo de nuestras riquezas y cultura no pasan inadvertidas en los hijos de América, que en este nuevo amanecer se levantan imponentes reclamando paz para nuestra paradisiaca América India.
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0: Las 10 y 14 minutos.
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0: las 10 y 20 minutos.
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0: las 10 y 26 minutos.
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3: Hola, ¿qué tal? ¿Cómo están todos? Mi nombre es Joder Chamba y con esta canción quiero homenajear a todas las madrecitas del mundo. Que tengan un feliz Día de la Madre.

0: Las 10 y 33 minutos.
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0: Las 10 y 38 minutos.
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2: Las 10 y 50 minutos. 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

0: las 10 y 56 minutos.
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0: Las 11 y 4 minutos.
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0: las 11 y 17 minutos.
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0: Las 11 y 23 minutos.
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4: Muchas veces hacemos comentarios en nuestras vidas y decimos, todo lo aprendí de mi madre. Tan linda mi madre, ¿cómo la recuerdo? Todo lo que siempre necesité saber, lo aprendí de mi madre. Mi madre me enseñó a apreciar un trabajo bien hecho. Si se van a matar, háganlo allá afuera. Yo acabo de limpiar aquí. Mi madre me enseñó religión. Mejor rezar para que esa mancha salga de la alfombra. Mi madre me enseñó lógica. Porque lo digo yo, por eso y punto. ¿Cómo recuerdo a mi madre? Mi madre me enseñó predicciones. ¡Te lo dije! ¡Te lo dije! Mi madre me enseñó lo que es la ironía. Seguí llorando y vas a ver, te voy a dar una razón verdadera para que llores. Mi madre me enseñó a ser ahorrativo. Guardar lágrimas para cuando yo me muera. Mi madre me enseñó ósmosis. Cierra la boca y come. Mi madre me enseñó contorsionismo. Mira la suciedad que tenés en la nuca. ¡Vuélvete! Tan linda mi madre. Mi madre me enseñó fuerza y voluntad. Te vas a quedar sentado ahí hasta que te lo comas todo. Mi madre me enseñó meteorología. Parece que un huracán pasó por tu cuarto. Mi madre me enseñó hipocresía. Te he dicho 1,000,000 de veces que no seas exagerado, hombre. Mi madre me enseñó el ciclo de la vida. Te traje a este mundo y te puedo sacar de él. Mi madre me enseñó modificación del comportamiento, herencia. Deja de actuar como tu padre, hombre. Mi madre me enseñó lo que era la envidia. Hay millones de chicos menos afortunados en este mundo que no tienen una mamá tan maravillosa como la tuya. Mi madre me enseñó ventriloquía. ¡Coyote, no me rezongues y contestame! Tan linda mi madre. Mi madre me enseñó nuevas técnicas de odontología. Me vuelves a contestar y te estampo los dientes en la pared. Mi madre me enseñó lo que es la rectitud. Te voy a enderezar de un solo manotazo. Por todo ello, gracias, mamá.

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11:27 minutos, oyentes de 104.3, oyentes de Verde Estéreo. Un saludo a todas las mamás en este día especial, Día de las Madres. Y recuerden que Verde Estéreo estaremos haciendo nuestro especial de homenaje a mamá el próximo domingo, del domingo que viene en 8, o de hoy en 15. El 24 de mayo estaremos homenajeando a todas las mamás. Gracias también a quienes se han vinculado con la Estación Verde, porque el Día de la Madre es hoy y es todo el mes de mayo, pero también es todo el año. Son las 11:27 minutos. Bueno, es todo el año y es todos los años, ¿no? 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Bueno, ahí saludamos a los habitantes del barrio San Antonio. La invitación cordial a todos los fiesteros de San Antonio de Padua, quienes llevaron castillo y sin castillo a una reunión de organización de las fiestas. La reunión se lleva a cabo en la capilla este 12 de mayo a partir de las 6 p.m. Se espera contar con su valiosa presencia y participación, así que no lo olviden. A los habitantes del barrio San Antonio, cordialmente invitados a esta reunión, a todos los fiesteros de San Antonio de Padua, quienes llevaron castillo y también los que no, a reunión de organización de las fiestas, que se llevará a cabo en la capilla este 12 de mayo a las 6 p.m. Se espera contar con su valiosa presencia. Esto será el día martes, ¿no?, el 12 de mayo. Bueno, son las 11:30 minutos, oyentes de 104.3, Verde Estéreo, la ecológica. 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Y para la invitación desde ya, para que ese día llamen y se inscriban. 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Y se une también a esta celebración del Día de las Madres. Son las 11:31 minutos. No olviden que serán de hoy en 15. 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
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Por acá también, madre es el nombre más dulce del amor, una palabra que jamás se borra de los labios de sus hijos. 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

11:34 minutos, oyentes de 104.3. Los dejamos con este bonito tema, A ella, de Ferney Coral, del maestro Ferney Coral, en este día tan especial, Día de las Madres. Un saludo y de felicitación, admiración, de respeto a todas las madres de Gualmatán y la región, y la invitación a ser muy gratos hoy y todos los días con mamá, a expresarle todo el cariño. Luego seguiremos leyendo otros anunciantes, más anunciantes, y que se vinculan también con nosotros y que ofrecen importante oferta, valga la redundancia, de productos y servicios aquí para Gualmatán y la región. Así que este es un bonito tema al estilo del maestro Ferney Coral.

0: Las 11 y 37 minutos.
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0: Linda.
1: Son las 11:47 oyentes de Verde Estéreo, escuchando ese lindo tema, A la mujer que quiero. Así se llama esa canción de Luis Alberto Posada. En este Día de las Madres, un saludo reiterado a todas las mamás, felicitaciones en su día. Y Verde Estéreo estaremos de hoy en 15 llevando a cabo también ese homenaje a mamá a través de 104.3. Y también agradecer a quienes se han vinculado con nosotros para hacer esa celebración, entregar bonitos detalles ese día para quienes llamen, den su nombre, se vinculen y como una forma también de extender más, ¿no?, esta fecha de mayo, que sea todo el mes de celebración a mamá. Hoy, por supuesto, el principal día, pero todos los días de mayo son especiales para mamá. Y todos los días del año, ¿no? Si se trata ya del ser querido que tanto amamos, pues cada día del año debe ser para estar muy gratos con mamá, expresarle todo el cariño, todo el aprecio a la madre, a la abuela, a la esposa, a todas quienes son madres hoy y siempre. Feliz día. 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
1: 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Feliz día, mamá. 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
1: 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Son las 11:55 minutos, oyentes de 104.3, la ecológica. 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

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Bueno, son las 11:58 minutos, oyentes de Verde Estéreo. Vamos a escuchar a Porfirio Samaniego, Más que una estrella, se llama esta bonita canción.

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hijos. ¡Qué madre tenés! Hoy es

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Fui creciendo a la Bartola y en mis años juveniles agarré por el camino que mejor me pareció. Me codié con milongueras, me atoré con copetines, y el mejor de mis amigos cuando pudo me vendió. De engreído mis elgú

Por eso, compañero, por tantos desengaños, no me convence nadie con frases de amistad. Hoy ya vivo con mi madre, quiero endulzar sus años y quiero hacer dichosa su noble ancianidad. Me siento tan alegre junto a mi madrecita, es el mejor cariño que tiene el corazón. Ese sí que es un cariño que ya nadie me lo quita, cariño que no engaña ni sabe de traición. A usted, amigo, que es tan joven, le daré un consejo de oro. Deje farras y milonga que jamás le han de pesar. Cuide mucho a su viejita, que la madre es un tesoro que al perderlo otro igual no ha de encontrar.

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2: Muchas veces hacemos comentarios en nuestras vidas y decimos, todo lo aprendí de mi madre. Tan linda mi madre, ¿cómo la recuerdo? Todo lo que siempre necesité saber, lo aprendí de mi madre. Mi madre me enseñó a apreciar un trabajo bien hecho. Si se van a matar, háganlo allá afuera. Yo acabo de limpiar aquí. Mi madre me enseñó religión. Mejor rezar para que esa mancha salga de la alfombra. Mi madre me enseñó lógica. Porque lo digo yo, por eso y punto. ¿Cómo recuerdo a mi madre? Mi madre me enseñó predicciones. ¡Te lo dije! ¡Te lo dije! Mi madre me enseñó lo que es la ironía. Seguí llorando y vas a ver, te voy a dar una razón verdadera para que llores. Mi madre me enseñó a ser ahorrativo. Guardar lágrimas para cuando yo me muera. Mi madre me enseñó ósmosis. Cierra la boca y come. Mi madre me enseñó contorsionismo. Mira la suciedad que tenés en la nuca. ¡Vuélvete! Tan linda mi madre. Mi madre me enseñó fuerza y voluntad. Te vas a quedar sentado ahí hasta que te lo comas todo. Mi madre me enseñó meteorología. Parece que un huracán pasó por tu cuarto. Mi madre me enseñó hipocresía. Te he dicho un millón de veces que no seas exagerado, hombre. Mi madre me enseñó el ciclo de la vida. Te traje a este mundo y te puedo sacar de él. Mi madre me enseñó modificación del comportamiento, herencia. Deja de actuar como tu padre, hombre. Mi madre me enseñó lo que era la envidia. Hay millones de chicos menos afortunados en este mundo que no tienen una mamá tan maravillosa como la tuya. Mi madre me enseñó ventriloquía. ¡Cállate! ¡No me rezongues y contestame! Tan linda mi madre. Mi madre me enseñó nuevas técnicas de odontología. Me vuelves a contestar y te estampo los dientes en la pared. Mi madre me enseñó lo que es la rectitud. Te voy a enderezar de un solo manotazo. Por todo ello, gracias, mamá.

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3: 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Hoy quiero decirte perdón, madre querida. Perdón si con mis palabras he causado llanto,

0: feliz día.
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3: Son las 1:35 oyentes de 104.3 Verde Estéreo, la ecológica, escuchando bonitas canciones a mamá en este día. Saludar a todas las mamás de Hualmatán y de toda la región en este día bonito, en este día especial. Igual invitar de hoy en 15 también al especial que Verde Estéreo estará haciendo en homenaje a la mamá en este mes de mayo. 1:36. 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Son las 1:37.
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3: 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Surtimuebles El Dorado también se vincula con Verde Estéreo. 1:38, oyentes de 104.3, la estación ecológica, Verde Estéreo. La fuerza de una madre es más grande que las leyes de la naturaleza. Feliz día, madre. 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
4: Que estés

0: Una 39 minutos aquí escuchando bonitas canciones a mamá durante todo este día. Verde Stereo también vinculado de esta manera con todas las madres de Hualmatán y la región. Y no olviden, en 15 días estaremos también con un especial desde esta estación ecológica 104.3 Verde Stereo. 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

0: La 1:44.
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Es muy triste ver llorar a una madre. Cómo duelen sus ojos ver el llanto. Y no entiendo por qué a veces la amargamos tanto. A ti, madre, porque estás siempre a mi lado. Tu cariño, tu amor y tu ternura. Aquel amor tan puro, tan sagrado, como mi madre, en el mundo solo hay una.

0: 1:52.
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2: La 1:58.
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0: las 2 y 2 minutos.
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0: Cristo, darle gracias a ese ser tan maravilloso que nos regala la vida, darle gracias a Papito Dios por todo cuanto nos ha dado. Y hoy en este día muy especial vamos a encomendar también a todas las madrecitas de aquí de nuestro municipio de Gualmatán. Le vamos a pedir a Dios Todopoderoso que las siga bendiciendo, que las acompañe siempre, que les siga regalando ese amor tan inmenso, porque ese amor de madre proviene de ese amor de Dios. Le vamos a pedir que las cuide, que las proteja, que le regale muchísimos años más para que puedan compartir junto a sus hijos, sus esposos, junto a toda su familia.
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0: Hacemos esa oración por todas las madrecitas de aquí del municipio de Gualmatán, pero también de todos los municipios vecinos a donde llega la señal de la frecuencia 104.3.
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0: a todas ustedes, madrecita, que Dios las bendiga y las cuide siempre. Y elevamos también una pequeña oración por todas aquellas madrecitas que han partido, que hoy no pueden estar, no están en el seno del hogar. Que Dios las ha llamado para seguir siendo esos ángeles que fueron aquí en la tierra, para que desde allá, desde el cielo, sigan cuidando y enviando esas bendiciones a todos sus hijos.
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0: Y vamos a hacer esta oración también, la que hacemos día tras día, domingo tras domingo, aquí en Tripleta Musical, fin de semana, recordando y pidiendo siempre a Papito Dios que es el primero en nuestras vidas, quien ocupa el primer lugar. A él le decimos: Señor Dios, Padre nuestro, te doy gracias por esta semana que ha terminado. Te doy gracias por las bendiciones que he recibido, por los momentos de alegría y por los desafíos que me han fortalecido. Reconozco que has estado conmigo en cada paso del camino y te agradezco por tu guía y por tu amor incondicional. Quiero pedirte perdón por mis errores y faltas durante esta semana. Te pido que me concedas paz y descanso en este fin de semana para que pueda renovar mis fuerzas y estar listo para afrontar la semana que viene. Te pido que me ayudes a encontrar tiempo para estar con mi familia, con mis amigos y para disfrutar de la naturaleza.
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0: Por último, Padre Celestial, quiero pedirte también que bendigas a todos mis seres queridos y que nos concedas salud, paz y bienestar. Te pido que guíes mis pasos y me llenes de sabiduría para tomar las mejores decisiones.

0: Buenas tardes, amigos oyentes de Verde Estéreo. ¿Cómo se encuentran? Nuevamente reciban el saludo súper especial en esta tarde de domingo.
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0: Hoy arrancamos esa programación, por supuesto, saludando a la reina del hogar, ahí que la estén festejando de la mejor manera como se lo merece. Y por supuesto, oiga, que no sea solo hoy ni este mes, ¿no? Que sea todos los días de su vida. Que nosotros, los hijos, los esposos, les aliviemos un poquito esa carga a nuestras madrecitas. Así es, ayudándoles en el oficio del hogar, porque el oficio del hogar, oiga, no termina y es muy arduo. Así es que todos los días de nuestra existencia debemos demostrarle a nuestras madrecitas cuánto valen en nuestra vida, cuánto nos importa. Decirle siempre cuánto.

Las amamos, cuánto apreciamos esa presencia de ellas en nuestras vidas. Bueno, y el día de hoy pues nos cogemos también este tema musical, Madrecita Ideal, ahí lo tendremos de fondo por esta programación. Y saludando por supuesto ahí a nuestro amigo Henry Dávila, hoy no estaremos con este tema que tiene nuestro amigo de No lo tendremos de cortín. Por festejar y celebrar ese día a mamá.

0: Así es, ya marcamos en Colombia a las 2:15 de la tarde aquí en la Ecológica de Gualmatán. ¿Cómo se pasa de rápido el tiempo? Oiga, el tiempo se va volando.
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0: Bueno, y por acá también en nuestra línea WhatsApp nos encontramos con algunos mensajes que han hecho nuestra amable audiencia durante el transcurso de esta mañana y tarde. Y rápidamente les vamos a dar la lectura correspondiente para que así ustedes, pues, nuestros amigos oyentes, por ustedes nosotros estamos aquí. Y vamos a dar lectura a esos mensajes que ustedes han enviado en ese día.

0: Por acá dice: el saludo súper especial para Julia Benavides. Hoy queremos darte las gracias por todo tu amor, tu paciencia y cada esfuerzo que haces día a día. Eres una mujer maravillosa y una bendición enorme en nuestras vidas. Que Dios te llene siempre de salud, felicidad y muchas bendiciones. Te queremos muchísimo y deseamos que tengas un feliz Día de la Madre de parte de tus hijos y nietos. Ahí está el primer saludo. Por acá dice, a ver también, dice, me gustaría enviar un saludo del Día de la Madre para mi querida mamá y mi hermosa abuela, Sandra María Enríquez Mueces y Marcela Dolores Mueces, en la vereda El Panecillo, de parte de su hija Daniela Narváez y su nieto David Yela, desde la ciudad de Popayán. Ahí están los saludos entonces en este día muy especial para mamá.
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0: Por acá también nos dice: un saludo muy especial para mi madre Rosario Benítez en la Providencia, que tenga un feliz día. Ahí nos pide un temita, Es mi madre, de Johnny Rivera. Ya la estaremos ubicando por acá también.

Por acá tenemos otro saludo. Dice: buenas tardes, para enviar un saludo para la mejor mamá del mundo, a mi mamá Natalie Kitia, que es, que la quiero mucho. Nos dice, no nos dice a dónde, pero ahí está el saludo súper especial. Por acá tenemos otro mensaje. Dice: para mandar un saludo muy especial para todas las madres, en especial para mi madre Zoila López, mi hermana, mi cuñada María Inés, Viviana y Daniela, que tengan un feliz día de las madres hoy y siempre. Que Dios las bendiga y un fuerte abrazo. Dice: buenas tardes, también para enviar un saludo para mi mamá Carmen Quitiaqués y mis dos hermanas André Quitiaqués y Mónica Quitiaqués, que las quiere mucho. Que Dios las bendiga hoy y siempre.

Bueno, ahí teníamos esos saluditos que estaban por acá sin leer en nuestra línea WhatsApp. Ahí el 315-268-8961. Y ahí recordarles a todos ustedes, nuestros amigos oyentes, que están siempre fieles en la sintonía a través de la frecuencia 104.3, también a quienes nos siguen en línea a través de www.verdestereo.com, ahí en las diferentes redes sociales, ahí también en Facebook. Recordarles, oiga, si Tripleta Musical fin de semana va a rendir también un homenaje a mamá ese 31 de mayo. Por supuesto, ahí ya decíamos que vamos a hacer la entrega de una pequeña tarjeta con dinero en efectivo.

0: Así es, y a esta celebración, este 31 de mayo, también se une nuestro gran amigo, un amigo por acá, que se quiere vincular este 31 de mayo con el festejo, la celebración a este mes dedicado a la madre. Por acá nos envía el mensaje, nos dice: el bienestar de nuestra comunidad nace en el corazón de cada hogar. El psicólogo Jairo Andrés Benavides rinde un homenaje de admiración a las madres de nuestro municipio. Feliz Día de las Madres. 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Así es, desde este momento a las personas que escriban, que nos dejen su mensaje en la línea WhatsApp saludando a mamá, ahí la estaremos registrando por acá para hacer el sorteo respectivo este 31 de mayo. Así es que usted que me está escuchando, que quiere enviar ese saludito a mamá, allí me deja pues el saludo, los datos respectivos y el lugar pues a donde va dirigido, a la mamita que va dirigido, el lugar y todo, aquí lo estaremos registrando.
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0: Así es, por acá ya tenemos más saludos que ya lo estaremos leyendo, dando lectura a continuación. 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

Bueno, y a esta hora de la tarde, saludando a toda esa gente linda que se encuentra ahí súper conectada en ese día, con los saluditos para mamá, ya les estaremos dando el respectivo saludo, y por acá pues también, allí ubicándolos en el listado para que entren a participar el 31 de mayo, escúchese bien, el 31 de mayo, en el programa de Tripleta Musical Especial a Mamá. Vamos a escuchar ese tema que nos habían solicitado, dedicado a mamá, de Johnny Rivera, y dice: es mi madre.

12:28 de la tarde, por acá tenemos más de los saludos para mamá en este día, hoy 10 de mayo de este año 2026. Por acá dice, buenas tardes, un saludo muy especial para Mari Graciela Rodríguez, María Chalacán y Luz Morán. En ese Día de las Madres les deseamos muchas bendiciones, amor y felicidad. Que Dios las cuide siempre, les dé salud, alegría y les recompense todo el cariño y esfuerzo que brindan cada día. Feliz Día de las Madres, dice por acá el mensaje.

Así es, a todas las personas que están enviando el mensaje especial a mamá en ese día, no se olviden que de colocar la dirección del lugar de donde nos están escribiendo o a donde va dirigida también el saludo super especial, porque puede ser que los hijos estén lejos y el saludo sea para la mamita que está aquí en Gualmatán, ya sea barrio vereda, ahí para que nos dejen saber en qué barrio vereda las están saludando o de qué municipio también, para irlo registrando acá para el sorteo este 31 de mayo en un especial que estaremos a mamá también aquí de parte de Tripleta Musical fin de semana.

Bueno, por acá también dice el saludo súper especial para Aida Stur, de sus hijos y nieta Mabel Salazar, con el tema Madre, te amaré, de Ebed Vargas. Por acá ya le estaremos ubicando para saludar a esta hermosa mamá en esta tarde.

Así es, más de los mensajes. Dice: buenas tardes, para enviar un saludo muy especial en ese Día de las Madres a mi madre Nidia Morán, en el barrio San Francisco de Líbano, que es lo más importante que tengo en el mundo, y pedirle a Dios que siempre me la cuide y que la quiero mucho. Que tenga un feliz día.

0: Así es, estamos en ese día muy especial para homenajear a mamá. Ahí estamos saludando a todas las mamitas, a los mensajes que nos dejan aquí en la línea WhatsApp. Puede hacernos la llamadita también si gusta, con mucho gusto, acá le estaremos respondiendo. Y seguimos con más de los mensajes en esta tarde. Dice, buenas tardes, por favor, me puedes saludar a mi mamá, Nora Huertas, y mi abuelita Doris González. También a mi tía Lucy Huertas, en Simón Bolívar. Feliz Día de la Madre. Que Dios bendiga a todas las mamitas en ese día.
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0: Así es, a ustedes que nos han dejado los mensajes, ahí estaremos registrando también a mamá en este día para el sorteo que ya les hemos mencionado.

Bueno, nos vamos entonces también con otro temita a mamá. Por acá tenemos ubicado otros temas para homenajear en ese día. Ahí, oiga usted, que está al ladito, cerquita a su mamá, regálele un fuerte abrazo. Ese es el mejor regalo que usted le puede dar. Regálele un fuerte abrazo y un beso ahí a ese ser tan maravilloso.

por acá reiteramos el saludo que nos habían dejado también pidiendo un tema musical para Aida Astur. Con el tema nos dice Te Amaré de Ever Vargas. Aquí lo tenemos ubicado ya para que lo escuche en ese día muy especial.

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0: Padre Dios, hoy nuestras almas están rotas, nos encontramos con el corazón destrozado por esta inesperada partida. Se fue sin despedirse, padre, hijo, esposo, hermano, no hubo tiempo para un último abrazo, para decirte cuánto te amamos. Recíbelo, Señor, en tus amorosos brazos, en tu reino de paz y amor. Confiamos con certeza de que volveremos a encontrarnos. Señor, sostén a nuestra familia en este momento tan difícil.
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0: Se ha marchado. Descansó en la paz del Creador, quien en vida fue el señor Carlos Javier Yamá Noguera, sus padres Anselmo Yamá y Lucía Noguera, sus hermanos Iván Osvaldo Yamá y José Morán, sus hijos Darío y Yalena Yamá, su compañera Daira Yolanda Benavides, tíos, primos, sobrinos y demás familiares invitan a la velación de sus restos mortales en la casa de habitación de sus padres, barrio Puente Ormaza. Los funerales se llevan a cabo el día martes 12 de mayo a las 3 de la tarde en la parroquia Nuestra Señora del Rosario de Gualmatán. Se invita amigos y familiares a acompañar al encuentro de Javier Yamá a partir de las 4 de la tarde en el corregimiento de San Juan el día de hoy.
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0: Gracias por acompañar a la familia en estos momentos de dolor, por su cercanía y muestras de cariño.

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1: La labor fundamental que hace el páramo es retener agua. 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

2:48 de la tarde, estamos saludando a todas las madrecitas en este día domingo, hoy 10 de mayo, día súper especial dedicado para ellas. Por acá tenemos los saludos que nos llegan a través del 315-268-8961 a nuestra línea verde, a nuestra línea WhatsApp. Por acá nos dice buenas tardes para saludar a mi mamá Ana Luisa Carvajal en el barrio El Centro. Gracias por ser la mejor mamá y abuela del mundo, con cariño de parte de sus hijos y su nieta Ariadna.

Por acá también dice buenas tardes para mandar un saludo muy especial por el Día de las Madres en la vereda Cofradía para Cecilia Terán, en Cuati Centro para Olga Terán, en el barrio El Líbano para Edith Terán, en el barrio Arrayán para Adriana Cuásquer y para Milena Terán en la vereda Cofradía. Deseamos un feliz Día de la Madre y que Dios la siga bendiciendo. Por acá tenemos más de los saludos. Dice buenas tardes, un saludo muy especial en este Día de las Madres para Rosalba Carvajal, Mari Coral, Sandra Vallejo y Jenire Coral en Santo Domingo, municipio del Contadero, que las queremos mucho y que Dios las bendiga siempre. Ahí nos pide un temita, ya lo estaremos ubicando.

Ahí estamos saludando entonces en este día muy especial a todas las madrecitas, que Dios las siga bendiciendo siempre. Ahí también los mensajes.

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0: 2:58 de la tarde, estamos en ese día domingo, aquí en Tripleta Musical, fin de semana. Ahí en ese día súper especial, saludando a todas las madrecitas en su día.
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0: Ahí también estamos saludando a todos, a todo el comercio que se ha vinculado para este 24 de mayo, en donde la emisora ecológica Campo Verde Estéreo estará homenajeando también y enviando los saludos, leyendo los saludos respectivos para todas las madrecitas.

0: Así es, recuerda entonces ese 24 de mayo, la emisora ecológica Verde Estéreo, ahí estará con el programa especial A Mamá. 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
1: Por acá tenemos más de los saludos en esta tarde para mamá, dice, para saludar a Humaira Janet y para mi abuelita Mago, dice, del municipio de Pupiales, a ver. Sí, ahí está de parte de David Sebastián, el saludo súper especial entonces para Humaira Janet. Está en el municipio de Pupiales, barrio La Granja.

Por acá nos dice un saludo muy especial para Leonor Garreta en la vereda Loma del Medio, de parte de su hija Vicky y sus nietas, que la quieren mucho y le agradecen por tanto amor, entrega y dedicación. Bueno, acá nos pide el temita que ya lo habíamos ubicado, de Julio Jaramillo, Madrecita Ideal. Otro de los mensajes dice: buenas tardes, un saludito para María Benavides en el barrio El Líbano, de parte de su hija Marcela Pantoja, que la quiere muchísimo. Otro de los mensajes en este día 10 de mayo dice: buenas tardes, para saludar a Inés Huásker y a Adiela Anaguano en Los Cedros, de parte de Olmedo Anaguano, y ahí les envía saludo súper especial.

Vamos con otro mensaje y nos vamos también con las canciones. A mamá dice un saludo para mi madre María Zoila López, en el barrio San Francisco de Líbano, de parte de su hija.

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0: Estamos en ese día, hoy 10 de mayo, ahí celebrando a la reina del hogar, a la reina del hogar.
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0: de... ahí celebrando a mamá.
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0: si es 3 y 11 de la tarde, estamos en nuestra segunda hora de programación aquí en Tripleta Musical fin de semana. Ahí dando lectura también a todos los mensajes que nos dejan todos nuestros amigos oyentes.
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0: están fieles a la sintonía de Verde Estéreo 104.3.

0: Por acá nos dice, buenas tardes, para solicitar un saludo muy especial para mi madre, Natalí González, en la vereda Santo Domingo, de sus hijos, Marlon Narváez y Melanie Narváez. Le deseamos lo mejor del mundo, gracias por ser la mejor mamá, con el tema Es mi madre, de Johnny Rivera. Bueno, ya lo habíamos ubicado ese tema por acá, al inicio de la programación.
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0: Por acá nos dice también un saludo súper especial para Ana María Ceballos Carvajal, en el barrio San José. Gracias por ser esa mamita amorosa. Ahí los están saludando con cariño, María Eugenia Ceballos. En este día saludo especialmente a mi abuelita Esperanza Coral Chávez, en el sector La Empalizada. Gracias por todos estos años de amor, por compartir tus historias y momentos. La queremos muchísimo, dice el saludo. Va de parte de sus nietos, que la adoran muchísimo.

Por acá dice, buenas tardes, un saludo muy especial a mi madre Marta Palacios en la vereda Loma del Medio, de parte de su nieto Matías y sus hijos Anderson y Yesenia. Ahí con, nos dice con la canción ¿Cómo te pago? De Leiner. Ahí pues ya lo estaremos ubicando, buscándolo por acá. Y le envían ese mensaje, dice, feliz día mamá, que ese día esté lleno de todo el amor y la alegría que siempre nos das. Te queremos muchísimo, ya estaremos ubicando el tema.

0: Ahí vamos a escuchar entonces a continuación dos temitas dedicados a mamá en este día súper especial. Ahí Madre Te Amará nos dice la combinación vallenata. Y por acá también Nairo Benavides, Mi Madrecita.
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0: 3:26 de la tarde, ahí estamos acompañándolos a todos y cada uno de ustedes, nuestros amigos oyentes, aquí en el municipio de Gualmatán, en los diferentes municipios también en donde nos escuchan, donde nos sintonizan. Ahí a través de la línea también en línea, quien nos escucha en línea, www.verdestereo.com. Así es, celebrando este día y este mes a mamá especialmente. Recuerde que la emisora ecológica allí, Campo Verde Estéreo, también estará celebrando este 24 de mayo. Es especial a mamá.
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0: Si es este día domingo, estará pasando los saludos, felicitaciones, igualmente registrando los nombres para el sorteo de bonitos detalles de para mamá especialmente. Ahí quienes a quienes los hacen llegar también al comercio. Las empresas también que se vinculan a ese día 24 de mayo. Que ustedes, mamitas, allí se lleven estos detalles. Acá tenemos las personas también que se vinculan para este día. Por acá dice Playgamer, Super Mario Espacial, les desea un feliz mes de las madres. Gracias por ser ejemplo, amor y guía en cada hogar. Que este mes esté lleno de alegría y bendiciones para todas.
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Es hora de la tarde, 3:33 de la tarde. Nos vamos con otro temita para mamá. Un temita nos dice madre, amiga, fiel. Ahí saludando a todas las mamitas en este día. El saludo súper especial, especialmente para mi madre Ninfa Paz. Ahí está escuchándonos. El saludo súper especial. Gracias, gracias por todo ese amor incondicional, por toda esa lucha, por todo lo que has hecho por nosotros. También el saludo para Sandra Zambrano. Ahí está. Y el saludo súper especial también para Marta Hernández, allá en el corregimiento de Cuati. De parte de su hija y de mi parte, quienes le decimos que la queremos mucho. Siga siendo esa madre espectacular.

acá también tenemos más de los saludos en esta tarde. El saludo súper especial ahí en el sector La Empalizada para Esperanza Noguera, para Lady Patricia Hernández Noguera, también de parte de su hija y nieta, ahí de parte de Marta Hernández y de parte de Madeleine Zambrano, para ellas en ese día súper especial. Que Dios las bendiga siempre.

0: Bueno, nos vamos con ese temita. 3:34 de la tarde. Madre, amiga fiel.
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0: Padre Dios, hoy nuestras almas están rotas. Nos encontramos con el corazón destrozado por esta inesperada partida. Se fue sin despedirse. Padre, hijo, esposo, hermano, no hubo tiempo para un último abrazo, para decirte cuánto te amamos. Recíbelo, Señor, en tus amorosos brazos, en tu reino de paz y amor. Confiamos con certeza de que volveremos a encontrarnos. Señor, sostén a nuestra familia en este momento tan difícil.
1: Desde ahora vivirá. Se ha marchado ya.
0: Descansó en la paz del Creador, quien en vida fue el señor Carlos Javier Llamá Noguera, sus padres Anselmo Llamá y Lucía Noguera, sus hermanos Iván Osvaldo Llamá y José Morán, sus hijos Darío y Yalena Llamá, su compañera Daira Yolanda Benavides, tíos, primos, sobrinos y demás familiares, invitan a la velación de sus restos mortales en la casa de habitación de sus padres, ubicada en el barrio Puente Ormaza. Los funerales se llevan a cabo el día martes 12 de mayo a las 3 de la tarde en la parroquia Nuestra Señora del Rosario de Gualmatán. Se invita a amigos y familiares a acompañar al encuentro de Javier Llamá a partir de las 4 de la tarde hoy en el corregimiento de San Juan. Gracias por acompañar a la familia en estos momentos de dolor, por su cercanía y muestra de cariño.

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Y a esta hora de la tarde, cuando ya marcamos 3:44 de la tarde, estamos saludando allá en Cuatis, en el corregimiento de Cuatis, el saludo súper especial para todas las madrecitas. Allí especialmente en Cuatis y Ale, el saludo para todas las madrecitas en Cuatis y Ale, el saludito de parte de Isabel Lazo, que les hace llegar un saludo muy especial a todas las mamitas en este día allá en Cuatis y Ale. Ahí nos pide un temita muy especial, ya lo estaremos ubicando. Ahí esa canción de Darío Gómez, Casita Vieja.

También tenemos el saludo súper especial en esta tarde domingo para Yoli Yepes allá en Cuati Centro, de parte de su hijo Leandro Mejía y también de su esposo Luis Mejía. Le desean lo mejor en ese día y que Dios la bendiga hoy y siempre. También nos solicitan un temita muy especial, por supuesto, ya lo estaremos ubicando por acá, Clavelito Rojo.

0: Allí también estamos saludando a toda esa gente linda que nos hace llegar los mensajes de saludo para las madrecitas a través de la línea WhatsApp, el 315-268-8961.
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0: Allí de fondo tenemos esta canción también, canción para mi madre del Binomio de Oro de América. Ya lo estaremos haciendo sonar completico. Mientras tanto, el saludo por acá dice: un saludo muy especial para Judy Sirley Coral de parte de Camilo y la familia, que la queremos mucho y le desean un muy pero muy feliz día.
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0: Por acá otro de los saludos dice: un saludo muy especial para mi mamita en la vereda Dos Caminos, para mi madre María Bravo, de parte de su hija Miriam y sus nietos Jessica, Daniela y John.

0: 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Bueno, entonces, para saludar a todas las mamitas allá en Cuatis, Yalé, con el temita Casita Vieja de Darío Gómez.
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0: Acá tenemos también los saludos en esta tarde. Dice: buenas tardes, para que por favor me dé saludando a mi madre Luz Usamá, también para, dice, allí en la vereda del Carmelo, y a Fernanda en Cuatis, a Berta Irazo en el barrio Puente Ormaza, y a Diela y María Inés Huásquer en la vereda Los Cedros, de parte de Luz Angélica Huásquer. Ahí están los saludos respectivos en esta tarde.
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0: 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Y en esa tarde también le hacen llegar el saludo súper especial allá en el sector El Molino a la señora Carmen Celinda Jiménez, de parte de su nieta y bisnieta, y de parte de Marta Hernández, de parte de Madeleine Zambrano también. El saludo súper especial, que este día sea súper maravilloso, que Dios la colme de muchas bendiciones. Y que siga siendo siempre esa persona especial en sus vidas.

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3: Bueno, y es hora de la tarde, nos vamos con una cumbia para mamá. Dice la cumbia: mami, te amo. Y con ese nos vamos a una pausa de comerciales, pero enseguida regresamos con ustedes.

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A esta hora de la tarde, 4 y 12 de la tarde, marcamos ya en la Ecológica de Colombia, 4 y 12 de la tarde. Y seguimos dando lectura a los diferentes mensajes que nos llegan a través de la línea WhatsApp del 315-268-8961. Todavía tiene tiempito si usted quiere dedicarle un mensajito a mamá en este día, hoy 10 de mayo del 2026. O si quiere regalarnos la llamadita, por supuesto, acá la estaremos atendiendo. Por acá nos dice, buenas tardes, un saludo para mi mamá Ana Sofía Noguera, que la quiero mucho en el barrio El Arrayán, de parte de su hija Patricia, nos dice, ahí el saludo súper especial entonces. Sí, sí, también por acá nos dice, hola, muy buenas tardes. Un saludo para mi madrecita Patricia Naranjo en el barrio El Arrayán, que la quiero mucho de parte de su hija Leslie. Ahí está el saludo súper especial entonces para Patricia Naranjo en el barrio El Arrayán. Oye, por el Día de las Madres le envía el saludo súper especial.

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0: 2288-8961.
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Y es hora de la tarde, nos vamos a escuchar más canciones dedicadas a mamá. Bueno, por acá también nos hacen llegar más de los saludos en esta tarde. Dice, buenas tardes, felicitar a la emisora Verde Stereo por su excelente programa y solicitar un saludo muy especial para las madres Ana María Taticuán Cabrera, Miriam Chalacán, Yomaira Chalacán, Dayana Castro, por su dedicación y amor a sus hogares. Las amamos de parte de sus hijos en el barrio La Unión. Ahí está el saludo entonces para todas las mamitas en este día súper, súper especial.

0: Por acá tenemos otro saludo súper especial a esta hora, a las 4:23 de la tarde. Dice: buenas tardes, un saludo para mi madre Rosa María Estrada, en el barrio San Francisco de Líbano, de sus hijos Roberto Cuaspa, Yesenia Cuaspa y Freyman Cuaspa, con la canción A Ti Madre, ahí de nuestro artista de aquí del municipio de Hualmatán, Freyman Cuaspa. Ya la estaremos ubicando entonces. Les dicen que es la mejor mamá. Gracias por el cariño a sus nietas Melody Cuaspa y Aileen Cuaspa. El saludo súper especial entonces en este Día de las Madres.
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0: Acá nos dice: un saludo muy especial para mi madre Leonila Tepud en el corregimiento de Cuatis, de recuerdo, deseándole un feliz Día de la Madre de parte de su hijo Eduardo Botina y sus nietos Felipe y Valeria desde la ciudad de Pasto. Ahí nos piden una canción, ya les estaremos ubicando entonces, Adornadita con Canas, de Joan Sebastián. Por supuesto, ya estaremos ubicando estos dos buenos temas a esta hora de la tarde, 4:24 de la tarde.
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0: Antes nos vamos con una temita que la teníamos ubicado por acá, de Azucena Calvay. Ahí nos dice: a la sombra de mi madre, pero en este estilo, escúchelo.
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0: Padre Dios, hoy nuestras almas están rotas, nos encontramos con el corazón destrozado por esta inesperada partida. Se fue sin despedirse, padre, hijo, esposo, hermano. No hubo tiempo para un último abrazo, para decirte cuánto te amamos. Recíbelo, Señor, en tus amorosos brazos, en tu reino de paz y de amor.
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0: Confiamos con certeza de que volveremos a encontrarnos, Señor. Sostén a nuestra familia en este momento tan difícil.
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0: Descansó en la paz del Creador, quien en vida fue el señor Carlos Javier Llama Noguera, sus padres Anselmo Llama y Lucía Noguera, sus hermanos Iván Osvaldo Llama y José Morán, sus hijos Darío y Yalena Llama, su compañera Daira Yolanda Benavides, tíos, primos, sobrinos y demás familiares invitan a la velación de sus restos mortales en la casa de habitación de sus padres en el barrio Puente Ormaza. Los funerales se llevan a cabo el día martes 12 de mayo a las 3 de la tarde en la parroquia Nuestra Señora del Rosario del municipio de Gualmatar. Te invito, amigos y familiares, a acompañar al encuentro de Javier Llama a partir de las 4 de la tarde hoy, allí en el corregimiento de San Juan. Gracias por acompañar a la familia en estos momentos de dolor, por su cercanía y muestras de cariño.

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1: Bueno, entonces estamos a esta hora de la tarde, 4:32 de la tarde, reiterando el saludo para Rosa María Estrada en el barrio San Francisco de Líbano, de parte de sus hijos y nietas, ahí con la canción.
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1: Con la canción A ti, madre, de Freyman Cuespa, que la quieren saludar en ese día súper especial.

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Y es hora de la tarde, bueno, seguimos con más de los saludos, 4:37 de la tarde, ya estamos en los últimos minutos de esa programación, tripleta musical fin de semana, hoy, claro que sí, dándole lectura a todos los mensajes que ustedes también nos han dejado en este día, por ser el Día de la Madre. 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Por acá nos dice un saludo muy especial para mi madre Yoli Yepes en Cuaticentro, de su hijo Leandro Mejía, con la canción, nos pide, bueno, la canción Canitas Blancas por acá, y le dice que Dios se la tenga con vida y salude.

Por acá también nos dice el saludo. Muy buenas tardes, para mandar un saludo para la señora Lidia Quiroz en la Empalizada, de parte de su hijo Jesús Mayama y su nieto Iván Camilo y su nuera, que la queremos mucho. Ahí nos piden una canción también. Ahí está el saludo súper especial, con mucho gusto. También dice a mi madre Socorro, el saludo súper especial en el barrio Arrayán, para Socorro del Carmen en el barrio Arrayán, que la amo mucho y que le deseo lo mejor, de parte de su hija Verónica Cuaspa, y también a mis hermanas Patricia y Milena, que tengan un feliz día de la madre.

0: Bueno, y por acá también tenemos el saludo súper especial con mucho cariño para Derly Muñoz de parte de José y Julia, que la quieren muchísimo, la aman con todo su corazón en ese día especial de la madre. Ahí nos piden un temita también del trío Nuevo Horizonte. Ya lo estaremos ubicando en esos últimos minutos de programación que tenemos en Tripleta Musical fin de semana.
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0: No sin antes, vamos con ese temita que lo tenemos ahí de fondo, que nos lo habían solicitado también, Adornadita con Canas.

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Padre Dios, hoy nuestras almas están rotas. Nos encontramos con el corazón destrozado por esta inesperada partida. Se fue sin despedirse. Padre, hijo, esposo, hermano, no hubo tiempo para un último abrazo, para decirte cuánto te amamos. Recíbelo, Señor, en tus amorosos brazos, en tu reino de amor y de paz. Confiamos con certeza de que volveremos a encontrarnos. Señor, sostén a nuestra familia en este momento tan difícil. Descansó en la paz del Creador, quien en vida fue el señor Carlos Javier Llama Noguera, sus padres Anselmo Llama y Lucía Noguera, sus hermanos Iván Osvaldo Llama y José Morán, sus hijos Darío y Yalena Llama, su compañera Daira Yolanda Benavides, tíos, primos, sobrinos y demás familiares. Invitan a la velación de sus restos mortales en la casa de habitación de sus padres, ubicada en el barrio Puente Ormaza. Los funerales se llevan a cabo el día martes 12 de mayo a las 3 de la tarde en la parroquia Nuestra Señora del Rosario de Gualmatán. Se invita a los amigos y familiares a acompañar al encuentro de Javier Llama a partir de las 4 de la tarde desde el corregimiento de San Juan. Sus ojos. Gracias por acompañar a la familia en esos momentos de dolor, por su cercanía y muestras de cariño.

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4: Y cuando nos restan 10 minutos para hacer las 5 de la tarde, nos vamos a dar lectura a los últimos mensajes en esta tarde de domingo. Ahí el saludo súper especial para todas las mamitas en su día, aquí en el municipio de Gualmatán, en los diferentes municipios vecinos, y también a quienes nos siguen en línea a través de www.verdeserio.com, aquí en el departamento de Nariño, en Colombia y en el mundo. Saludos súper especiales para todas y cada una de ustedes, madrecitas. Por acá nos dicen los últimos saludos. Buenas tardes, para saludar a mi madre Rosaura Velázquez de parte de sus hijos Javier y Luis. Por acá también nos dice: buenas tardes, por favor, un saludo para mi madre Rosa Vivas en Charandú, con todo el amor del mundo, de parte de sus hijos Giovanni y Giraldo. Igualmente para mi madrina Matilde Ceballos y para mi prima Janet Zambrano en Cuati, Santa Bárbara. Feliz Día de las Madres de parte de Giovanni Zambrano. Por acá nos dice: buenas tardes, para saludar a Bernarda Mafla en la vereda San Francisco de parte de su hija Anita Muñoz y sus nietos. Que tengan un feliz Día de la Madre y que la queremos mucho. También para Melania Mafla y Guadalupe Mafla en la vereda San Francisco, de parte de su nieta Anita Muñoz y sus bisnietos, que tengan un feliz Día de las Madres.
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4: Por acá nos dice también: buenas tardes, un saludo para Carmela Chávez en Cuaticentro, de parte de su esposo, hijas y sus nietos, en este Día de las Madres. Que Dios la colme de bendiciones y que tenga un feliz Día de la Madre, la queremos mucho. Ahí nos piden un tema con el Día de la Madre. Por supuesto, nos estaremos despidiendo de la programación con unos dos temitas muy especiales a la madre. Nos vamos con el último saludo en este día domingo. Hoy 10 de mayo nos dice: un saludo muy especial para mi mamá Nidia Morán en el barrio El Líbano, que la queremos mucho, de parte de sus hijos Antonio y Mayra. Ahí están los saludos súper especiales
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4: para todos y cada uno de ustedes en este día súper especial, en este día 10 de mayo. Hoy especialmente Día de la Madre. Seguimos al inicio de la programación, que no solo sea este día, no solo sea este mes, sino todos los días de nuestra existencia, que le hagamos sentir cuán importante es su presencia en nuestras vidas.
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4: Y recuerden a todas las personas que nos enviaron los mensajitos de texto a través del 315-268-8961, todos ya están registradas, todas las mamitas están registradas por acá en un listado para hacer el sorteo este 31 de mayo. Un especial también a mamá, que lo hacemos aquí con mucho cariño, de parte de Tripleta Musical Fin de Semana. Ahí también el saludo súper especial para el psicólogo Jairo Andrés Benavides.
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4: quien quiere unirse a ese día con un detalle súper, súper especial para mamá y les desea también lo mejor. Es que para este 31 entonces tendremos dos detallitos para sortearlos entre todas las mamitas que hemos registrado el domingo anterior, este domingo y los dos próximos domingos que tenemos en este mes de mayo. Por supuesto, ahí pues especificarles, ¿no? La programación que hace Verde Estéreo es este 24 de mayo. La radio ecológica la hace ese 24 de mayo, con todos los detalles también que quienes se vinculan, ahí el comercio, las empresas. Ahí estarán también, se estará haciendo el sorteo también de todos estos detalles con que se vincula el comercio. De parte de Tripleta Musical, el 31 de mayo a través de la Ecológica 104.3.
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4: Acá nos vamos con un último saludo, nos dice por acá, a ver, un saludo para Resfa Romero de sus hijos y nietos en la vereda San Antonio, que estamos muy orgullosos de ella. También un saludo para Diana Narváez en Ipiales, de parte de su esposo Carlos Ormaza, sus hijos Sofía y Andrés, que la queremos mucho. Ahí están los saludos súper especiales. Y recuerden, mamitas, que se registraron ese día de hoy también. Por acá la tenemos en el listado para los diferentes sorteos.
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4: 4:55 de la tarde, los vamos a dejar con dos temitas. Por acá lo hace el uno, el señor Charly Sa, Mi Madre Es Un Poema, y nos dice...
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4: te... Y el otro temita por acá, bueno, tres temitas los vamos a dejar. Por acá dice también el otro de que lo hace Leodán, A la Sombra de Mi Madre. Y un último temita de Pedrito Fernández, Madre nos dice por acá.
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4: Ahí estamos en este día entonces, acompañándolos a todos y cada uno de ustedes, nuestros amigos oyentes. Gracias a su sintonía, gracias por estar pendientes siempre de la Radio Ecológica Verde Estéreo 104.3. Nos encontramos el próximo domingo para seguir compartiendo más de los buenos mensajes a mamá, porque este mes todavía no termina. Así es que los invitamos para seguir participando, seguirse haciéndose inscribir por acá en los listados que tenemos. Para ustedes, mamitas, el saludo súper especial, que este y todos los días de su vida esté lleno de muchas, muchas bendiciones y felicidad.
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4: Quien los acompañó hasta ese punto de hora, mi nombre, Alex Paz. Nos encontramos, Dios mediante, el próximo domingo en punto de las 2 de la tarde para seguir compartiendo lo mejor de la música vallenata popular y la música bailable de siempre. Hasta el próximo domingo. Chau, chau.
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0: las 5 y 11 minutos.
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1: Las 5 y 20 minutos.
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0: las 5 y 25 minutos.
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0: Las 5 y 35 minutos.
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